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0: 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Son las 7 de la mañana y 6 minutos. 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

0: 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Son las 7 de la mañana y 36 minutos. 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
2: Hola, Radio Única, muy buenos días. ¿Me puede, por favor, complacer con una cancioncita de Verónica Bolaños? Y un saludo para Lorena Andrade, que está cumpliendo años, de parte de su mamá, Laura Acero. Con mucho cariño, por favor.
3: Un saludo para Piedad Meléndez, del MDH, por favor. Buenas, buenas, la Radio La Única.
4: Buen día, Radio La Única. Quiero enviar un saludo a esa persona especial que está cumpliendo años hoy. Quiero desearle lo mejor del mundo, que siga cumpliendo muchos años más, que Dios lo bendiga y decirle que lo amo inmensamente. ¡Feliz cumpleaños, Patito!
5: Muy buenos días, Radio La Única, excelente programación. Me ayuda enviando un saludo a mi madrecita Rosita de Fada en el sector de Chimbacalle, que la quiero mucho. Muchas gracias.

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1: 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Son las 8 de la mañana y 9 minutos. 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

Y la gente que nos escucha desde la Ofelia City, que hoy nos vamos a un gran evento, a unos 18 años por la Machala, con DJ Brandon, quien te habla, viejo Javi, en vivo desde la Ofelia.

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0: buen día, buen día, Radio La Única. Excelente, Melga, señor DJ de Radio La Única. Póngame una cancioncita a la chismosa, sí, porra, la escucho de quien de Esmeraldas, un fiel oyente, patrón, fiel.
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1: Buenos días, Radio La Única. Un saludito para el amor de mi vida, Evelyn, Isabela y Liam, que invita, que los amo mucho y los quiero demasiado. Y un saludo para mi madre, si es que me estará escuchando, María Gabriel.
2: Radio La Única, muy buenos días, un excelente día, que papito Dios les bendiga. Por favor, quiero mandar un saludo para mi yerno Richard Nikinga en este día, en su cumpleaños, que papito Dios le bendiga. Muchas bendiciones, Richard, que siga siendo un buen esposo, un buen padre, como siempre lo ha sido. Muchas bendiciones y que viva el cumpleañero.

Buenas de Dios. Buenos días. Buenos días, Radio La Única, la primera, la mejor. Aquí en Pizulí, la familia Chiluinza. A todo parlante, un temita de los Titos, si es posible. Gracias, Radio La Única. Bendiciones.

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0: Radio La Única. Por favor, me podría mandar un saludito para mi mamá Blanca Bastidas, aquí en Guayabamba, que la amo mucho, que la quiero mucho, de parte de su hijo Henry, que estamos aquí un día domingo a full sintonía de aquí en Guayabamba, aquí a full con la Radio La Única. Gracias. Una canción, por favor, una música de Mónica Zárate.
1: Un saludito para la familia Usiña Simbaña, que están por rumbo al Quinche, a la bendición del auto del Papito Manuel, escuchando La Única.
2: Sí, que te decía, soy La Nueva Única. Un fuerte saludo a toda la gente de ahí. Le mando un fuerte saludo a la empresa Puerta Metálica de Tena. Que Diosito les bendiga, que tengan con estas buenas músicas. Y que dedican con esas músicas. Dios les bendiga y que sigan con esas.

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1: El siguiente es un espacio dispuesto por la Secretaría General de Comunicación de la Presidencia de la República.
2: El presidente de la Asamblea, Nils Olsen, también para recibir de inmediato y que esté todo a punto, todo listo para recibir al primer mandatario.
3: Nils Olsen, quien fue ministro de Turismo de Daniel Noboa, inició con él hace un año exactamente, más de un año, en el periodo de transición que tuvo Daniel Noboa. Olsen era el ministro del Interior y se candidatizó a la Asamblea hace exactamente un año, un poco más. Ganó y luego fue designado por votación de los legisladores como el titular del Parlamento, de la Asamblea Nacional. Han tenido un trabajo conjunto, se lo podría decir. ¿Qué fue lo que se hizo, Javier?
4: Sí, fueron retiradas justamente desde el pasado miércoles, jueves, fueron retiradas para justamente ya colocar las sillas de donde están los invitados a este evento protocolario.
3: Gracias, Javier. Vamos a ver entonces la entrada de Nils Olsen en compañía de su esposa. Lo recibe la Policía Nacional.

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2: El siguiente es un espacio dispuesto por la Secretaría General de Comunicación de la Presidencia de la República.

0: presidente 800 a favor de esta edad.
1: Señora, continúe.

en señal de respeto y lealtad a la patria. Continúa ingresando el primer mandatario y ahora lo hace directamente al Pleno de la Asamblea Nacional, aquí en el Salón Nela Martínez.

reconocida por las demás autoridades de la Asamblea Nacional. Se saluda con la vicepresidenta María José Pinto para tomar asiento previo a su informe a la nación. Ahora sí, todo listo. Y los dejamos con esta transmisión del informe a la nación del primer mandatario. Buenos días.

0: bienvenidos a la Asamblea Nacional, bienvenidos a su casa. Señor secretario, por favor, dé inicio al orden del día de esta sesión, por favor.
1: Con su autorización, señor presidente, damos inicio a la sesión solemne de la Asamblea Nacional con ocasión del informe a la Nación del señor presidente constitucional de la República del Ecuador. Primer punto, ingreso del estandarte patrio.

0: Siguiente punto del orden del día, señor secretario.
1: Con su autorización, señor presidente. Segundo, himno nacional de la República del Ecuador.

Amen.

Con su autorización, señor presidente. Tercero, toque de silencio en honor a los héroes de la gesta libertaria del 24 de mayo de 1822.

0: Siguiente punto del orden del día, señor secretario.
1: Con su autorización, señor presidente, cuarto. Intervención del señor Nils Olsen-Pitt, presidente de la Asamblea Nacional.

Señor Daniel Noboa Sin, presidente constitucional de la República del Ecuador, y estimada primera dama Lavinia Balbonesi de Noboa. Señora María José Pinto, vicepresidenta constitucional de la República del Ecuador, y Juan Fernando. Querida esposa Romina. Señoras y señores presidentes de las funciones del Estado. Señora Michelle Mancheno, primera vicepresidenta de la Asamblea Nacional. Señoras y señores autoridades de los organismos de control. Señoras y señores ministros, secretarios de Estado y autoridades del Gobierno Nacional. Señor jefe del Comando Conjunto y comandantes generales de las Fuerzas Terrestre, Naval y Aérea. Señor Comandante General de la Policía Nacional y Alto Mando Policial, señoras y señores miembros del Cuerpo Diplomático acreditado en el Ecuador y representantes de los organismos internacionales, señoras y señores asambleístas y parlamentarios andinos, señoras y señores jueces, consejeros y vocales de las funciones del Estado, señoras y señores prefectos, gobernadores y alcaldes, representantes de la sociedad civil, academia, organizaciones gremiales, empresa privada y de los medios de comunicación, queridas y queridos ecuatorianos, bienvenidos a su casa, bienvenidos a la Asamblea Nacional. Hoy, como cada 24 de mayo, el Ecuador se reúne en esta casa para cumplir con uno de los actos más importantes de nuestra vida democrática: escuchar el informe a la Nación del Presidente de la República. Este es un momento institucional profundo, porque rendir cuentas es reconocer avances, explicar decisiones, asumir responsabilidades y decir con claridad hacia dónde vamos. Hoy, esta Asamblea Nacional recibe al Presidente de la República con el respeto institucional que corresponde, con la solemnidad que este acto merece y con plena conciencia del rol que cada función del Estado debe cumplir. El Presidente de la República gobierna, la Asamblea Nacional legisla, fiscaliza y representa. Son funciones distintas, con responsabilidades distintas, pero nacidas del mismo mandato: servir al Ecuador. Y cuando cada poder del Estado entiende su rol, la democracia funciona mejor. Presidente, hace una semana rendí mi informe al país, y muchas de las preguntas que surgieron después giraron alrededor de una misma idea: ¿cuál debe ser la relación entre la Asamblea Nacional y el Poder Ejecutivo? Por eso quiero aprovechar este momento con el país escuchando para decir algo que creo y que sostengo: que la relación entre funciones del Estado no debe medirse por distancia ni tampoco por obediencia. Debe medirse por responsabilidad con el país. Gobernabilidad. Gobernabilidad es entender los problemas del país, escuchar lo que la gente está pidiendo y empujar con sentido de Estado las decisiones que nuestro país necesita. El Ecuador se fortalece cuando avanza en las cosas que le sirven. Se fortalece cuando debate con seriedad, cuando corrige lo que debe corregir, cuando fiscaliza con firmeza y también cuando acompaña con responsabilidad todo aquello que mejora la vida de los ecuatorianos. Porque una asamblea útil no es la que se queda quieta para marcar distancia. Es la que entiende el momento que vive el país y actúa a la altura de ese momento. Presidente, hace un año dije que usted tenía un liderazgo firme. Uno que no grita, que no impone, pero que marca el rumbo. Hoy, un año después, esa frase tiene todavía más sentido. Porque liderar no es elegir el camino más cómodo, liderar es sostener decisiones, asumir costos y hacerse cargo cuando el país más lo necesita. Y usted, presidente, conoce muy bien lo que eso significa. Porque
que gobernar este país en este momento de la historia no es administrar días fáciles, es tomar decisiones que incomodan, es enfrentar problemas que muchos prefirieron dejar para después, es sostener el rumbo cuando aparecen las críticas, las presiones y los costos. Eso también es sentido de Estado, y ese debe ser el compromiso de todas las funciones del Estado. No mirar para otro lado cuando el país nos exige actuar, no acomodarnos a lo de siempre y no dejar para después lo que el Ecuador necesita ahora. Hace un año desde esta misma casa dijimos que no vinimos a ocupar un puesto, sino a honrar un país. Hoy, presidente, lo reafirmamos. Honrar al Ecuador es cumplir cada uno con su deber, honrar al Ecuador es actuar con coraje, honrar al Ecuador es defender la seguridad, empujar el empleo, cuidar la justicia y enfrentar la corrupción sin cálculos ni excusas. Y honrar al Ecuador es entender que la política solo tiene sentido cuando mejora la vida de la gente. Presidente, hoy el país se detiene a escuchar su informe. Lo hace desde esta casa, donde están representadas todas sus voces, sus urgencias, sus diferencias, pero también sus esperanzas. Que este momento sirva para mirar lo avanzado y renovar el compromiso con el Ecuador que todos queremos construir. Esta asamblea lo recibe con la seriedad que exige la democracia y con la responsabilidad de estar a la altura de la gente. Bienvenido, presidente de todos los ecuatorianos, a la Asamblea Nacional.

0: Siguiente punto del orden del día, señor secretario.
1: Con su autorización, señor presidente. Quinto, informe a la Nación del señor Daniel Noboa Azín, presidente constitucional de la República del Ecuador.

Señora María José Pinto, vicepresidenta constitucional de la República. Señor Nils Olsen Pitt, presidente de la Asamblea Nacional. Señoras y señores presidentes de las funciones del Estado y representantes de los organismos de control. Señoras y señores ministros, secretarios de Estado y autoridades del Gobierno Nacional. Señora Michelle Mancheno Dávila, primera vicepresidenta de la Asamblea Nacional. Señor general del Ejército Henry Delgado Salvador, jefe del Comando Conjunto de las Fuerzas Armadas. Señores comandantes generales de las Fuerzas Terrestre, Naval y Aérea. Señor general superior Pablo Dávila Maldonado, comandante general de la Policía Nacional y alto mando policial. Señoras y señores miembros del honorable cuerpo diplomático. Señoras y señores vocales del Consejo de Administración Legislativa. Señoras y señores consejeros del Consejo de Participación Ciudadana y Control Social y del Consejo Nacional Electoral. Señoras y señores asambleístas. Señoras y señores jueces de la Corte Nacional de Justicia, Corte Constitucional, Tribunal Contencioso Electoral y vocales del Consejo de la Judicatura. Señoras y señores prefectos, gobernadores, alcaldes y presidentes de los gobiernos autónomos descentralizados, representantes de la sociedad civil, academia, organizaciones gremiales, sociales y empresa privada. Señora Romina Miraglia de Olsen, señora Lavinia Albanesi de Nova, primera dama, queridos ecuatorianos. Hace 2 años y medio asumimos la responsabilidad de gobernar un país marcado por el abandono, la violencia y la desconfianza. Otros decidieron retirarse y nos tocó a nosotros asumir en un momento crítico en la historia del Ecuador. Hace 1 año, los ecuatorianos ratificaron un camino, el de enfrentar los problemas sin miedo y sin pactos con quienes destruyeron nuestro país. Desde entonces, este gobierno ha tenido como única prioridad recuperar el país para ustedes. Combatimos estructuras criminales que crecieron durante años mientras muchos miraban hacia otro lado, algunos eran hasta socios. Tomamos decisiones difíciles, incómodas, decisiones que otros evitaron porque preferían la popularidad fácil antes de defender al Ecuador. Y lo hacemos.

0: Estamos entendiendo que no hay desarrollo de mantener el timón firme a pesar de las tormentas hasta que este país llegue a puerto seguro.
1: Nuestro esfuerzo al trabajo joven, impulsando plazas laborales desde la obra pública.
2: Más de 1,000,000 de nuevos contratos registrados en el Sistema Único de Trabajo. 510,841 son para jóvenes. 25,680 jóvenes encontraron empleo gracias a nuestra plataforma Encuentra Empleo. Hemos generado 22,443 nuevas plazas de empleo gracias a los proyectos de infraestructura.
1: La permanencia escolar de nuestros niños será una prioridad.
2: Fortalecimos el sistema educativo. 47,132 niños, jóvenes y adultos regresaron a las aulas gracias al programa Todos al Aula. 242,941 personas continuaron sus estudios con el servicio de escolaridad inconclusa. 221,458 becas y ayudas económicas adjudicadas para estudios de tercer y cuarto nivel. 9,913 docentes contratados a través de la plataforma Educa Empleo.
3: Las mujeres ecuatorianas contarán con proyectos reales para su autonomía.
2: El respaldo económico para las mujeres ecuatorianas es una realidad. 8,176 créditos Emprende Violeta entregados, con una tasa de interés reducida del 16 al 9.8%. Las mujeres ahora son las principales beneficiarias de la banca pública, con una inversión histórica de 2,752 millones de dólares. Y para que las madres trabajen con tranquilidad y para que sus hijos estén en un lugar seguro, repotenciamos 25 centros de desarrollo infantil y construimos dos más, beneficiando directamente a 1,577 niños y niñas.
1: Será también la era de las obras.
2: Seguimos conectando al país y reactivamos la economía. Iniciamos la construcción del quinto puente de Guayaquil, una obra trascendental para el país. Y con esta inversión, son 737.9 millones de dólares en la ejecución de obras clave para la conectividad y el desarrollo nacional. Además, está en construcción
1: y la deuda histórica con el Ecuador al fin será saldada. Emprenderemos el proyecto del Museo Nacional aquí en Quito.
2: Estamos haciendo realidad un sueño histórico para el país, el Museo Nacional del Ecuador.
3: Construiremos soluciones habitacionales también, porque nuestro pueblo necesita una vivienda digna.
2: Cumplimos el sueño de la casa propia. Con Casa 100, entregamos 4,232 viviendas completamente gratuitas a quienes más lo necesitan. Con el programa Miti Miti, facilitamos 8,759 soluciones habitacionales, con un crédito preferencial del 4.99% de interés a 30 años plazo y 5% de entrada. Y mediante Credicasa, otorgamos 353 préstamos con un interés del 2.99%, la tasa hipotecaria más baja de la historia del país. Gracias a estas iniciativas de vivienda, hoy un total de 34,373 personas cumplen el sueño de tener su casa propia. Donde antes hubo abandono, hoy hay obras. Donde antes hubo olvido, hoy hay inversión social histórica. Cerramos un año con hechos, cumpliendo sueños, protegiendo a los más vulnerables y luchando por un mejor Ecuador. Un año honrando la palabra.
0: Las palabras se encarnan en acciones y esas acciones se vuelven en obras, entregas, vidas cambiadas, sueños cumplidos y resultados. Este año terminamos con el subsidio a los contrabandistas y a la minería ilegal. Hacerlo popular cualquiera, lo correcto y necesario, lo hicimos nosotros. Y si algo tienen claro hoy las mafias, los pseudopolíticos disfrazados de defensores del pueblo, los contratistas del Estado que buscan frenar desesperadamente obras emblemáticas, los criminales en las calles y los malos funcionarios que entorpecen el avance de este país, es que yo no pacto. No me rindo y no retrocedo. A todas las mafias que esperaron ver aquí un presidente cansado, les digo, primero se van a cansar ustedes antes que me canse yo. En el 2025 los buscamos, los encontramos y los extraditamos desde este país de ser necesario. Y en ese periodo que continúa no tendrán dónde esconderse. Hoy el Ecuador sabe que tiene un gobierno que combate, que enfrenta y que ha decidido recuperar el orden. Y no me refiero solamente a los grandes operativos, sino a los resultados que se sienten en las familias que quieren recuperar su paz. Las familias que trabajan en su pequeño negocio, que trabajan en sus emprendimientos, que el Estado los apoya, los asiste, para que tengan una vida digna, para que exista justicia, para que exista paz de verdad. Por ustedes fue y será esta lucha.
4: La seguridad del Ecuador no se recupera con promesas. Se recupera con una lucha firme y sostenida por devolverle la paz a los ecuatorianos. Desde el inicio del gobierno del presidente Daniel Noboa, esta lucha se ha traducido en más de 1 millón de operativos ejecutados en todo el país para enfrentar al crimen organizado y proteger a las familias ecuatorianas. Desmantelamos 551 estructuras criminales y se abatió a 170 de sus integrantes. Capturamos a 17 objetivos de alto valor y a 255 delincuentes de alta peligrosidad. En coordinación con otras instituciones, se aprehendieron a más de 4.700 personas vinculadas a estructuras delictivas, fortaleciendo el combate al crimen organizado y evitando la impunidad de los criminales. Para fortalecer esta tarea, en el 2025-2026, entregamos al bloque de seguridad 414 motocicletas, 849 vehículos y 7.110 radios de última tecnología. E incorporamos el sistema de identificación balística, que permite acelerar investigaciones con evidencia precisa. Además de disponer para las Fuerzas Armadas 35 vehículos blindados, 167 camionetas, 24 motocicletas, 5 helicópteros y el primer buque multipropósito Baejambelí. Los resultados son contundentes. 11.856 mil millones de dólares de afectación a las economías delictivas en relación al valor en mercados internacionales de la droga incautada. Incautamos más de 2.2 millones de galones de combustible, destruimos 2.600 bocaminas de minería ilegal y decomisamos más de 4.000 armas de fuego y 372 mil explosivos. Confiscamos más de 296 toneladas de droga y destruimos de forma segura otras 150 toneladas. Ya está operativo el Centro de Máxima Seguridad del Encuentro, con capacidad para aislar a 800 personas privadas de libertad. La tasa de homicidios intencionales se redujo en un 13% y los delitos comunes bajaron en un 23% en comparación al 2024-2025. Porque detrás de cada operativo, cada captura y cada decomiso, hay una misma convicción: mantener firme la lucha por devolverle a los ecuatorianos la tranquilidad, la seguridad y la esperanza.
0: Nos tocó gobernar en uno de los momentos más difíciles de nuestra historia reciente. Enfrentamos violencia, crisis energética, intentos de desestabilización y un sistema que durante años se acostumbró a proteger privilegios mientras el país se hundía. Pero nunca retrocedimos. Este gobierno ha demostrado firmeza, determinación y carácter. Cuando muchos apostaban al fracaso del Ecuador, nosotros seguimos trabajando. Cuando algunos querían sembrar miedo a paralizar el país, nosotros seguimos tomando decisiones. La vanidad lleva a algunos a destruir, a nosotros a entregar obra, acciones y resultados.
2: En 2025 y 2026, la convicción de no detenernos se ha traducido en resultados concretos. Hoy avanzamos con paso firme hacia una de las obras más importantes para la movilidad y el comercio nacional, el Quinto Puente. El 19 de mayo de 2026 adjudicamos la construcción del tramo 1A con una inversión superior a los 130 millones de dólares, impulsando la circulación del transporte de carga y fortaleciendo la conexión logística del país, especialmente para provincias clave como El Oro, Azuay, Chimborazo, Los Ríos, Santo Domingo de los Áchilas, Pichincha y Tungurahua. Este esfuerzo se complementa con una agenda integral de infraestructura vial, con inversiones que superan los $410 millones. Repotenciamos corredores estratégicos como Guayaquil-Quito, Guayaquil-Machala, Guayaquil-Riobamba, Quito-Baeza-El Coca y el eje minero Loja-Zamora-El Oro. Además de la reconstrucción de la vía Cuenca-Guayaquil, a esto se suman $166 millones destinados a la rehabilitación de carreteras y puentes en distintos puntos del país, como las vías Palestina, Macul, Vinces, Baba, Tres Marías, Esmeralda, Esquinindé, La Primavera, Machala, Yede, Baeza, Narupa, Guatarajo, Coca, 5 carreteras de la red vial provincial del Carchi, puentes sobre el río Napo y puentes en la vía Coca, Dayuma, fortaleciendo la conectividad y la seguridad vial. Después de más de una década de espera, iniciamos la construcción del distribuidor Monay IES en Cuenca, mientras que la red vial estatal alcanzó 4.896 kilómetros en óptimo estado en 2025 y 4.236 kilómetros en 2026, con una inversión acumulada de $1.800 millones. Paralelamente, en Esmeraldas y Manabí, avanzamos en la reconstrucción tras el terremoto de 2016, destinando en 2025 un total de $69.6 millones para obras de infraestructura como los puentes Quimís y Lodana, la reconstrucción del mercado municipal de Calceta, Plaza Memorial San Gregorio, sistema hidrosanitario de Chone fase 3, la rehabilitación de la vía Chontaduro-Chumundé, sistema de agua potable en Misne. En el ámbito de vivienda, fortalecemos el acceso a un hogar digno. Más de 8.700 familias han accedido a una casa mediante el programa Miti Miti. En 2026, lanzamos Credicasa a través del BIES, con una tasa subsidiada por el Estado del 2.99%, la más baja de la historia del Ecuador. Además, hemos entregado 4.232 viviendas totalmente gratuitas mediante el programa Casa 100. En energía, avanzamos hacia un sistema más sólido y diversificado. Durante el 2025, se incorporaron aproximadamente 864 megavatios de capacidad de generación, de los cuales 205.4 megavatios corresponden a la central hidroeléctrica Ayuriquín, 316.5 megavatios a generación firme de rápido ingreso y 342 megavatios a la recuperación de unidades en centrales como Trinitaria, Álvaro Tinajero, Esmeraldas 2 y Termogás Machala. Estas incorporaciones representaron una inversión aproximada de $328.99 millones durante dicho año. Para el 2026 se prevé la incorporación de aproximadamente 500 megavatios adicionales, lo que requerirá una inversión estimada de $497.48 millones destinada tanto a la implementación de nueva generación térmica como al sostenimiento de la generación incorporada en 2025, consolidando un suministro más estable y una matriz energética diversificada. Recuperamos la central hidroeléctrica Coca-Codo Sinclair con un plan integral de mantenimiento preventivo y obras de mitigación frente a la erosión regresiva para mantener su capacidad de generación. En materia ambiental, damos pasos firmes hacia la sostenibilidad. La nueva ley de gobernanza del espacio marino costero reconoce 640 kilómetros de zonas de rompiente de olas como ecosistemas estratégicos, estableciendo un marco legal para su conservación y uso responsable. Además, movilizaremos cerca de $460 millones para proteger la Amazonía ecuatoriana durante los próximos 17 años, mediante el proyecto del Biocorredor Amazónico. Fortalecimos el Sistema Nacional de Áreas Protegidas SNAP para mejorar la gestión de más de 26 millones de hectáreas de patrimonio natural. Impulsamos el fortalecimiento del cuerpo de guardaparques, modernizamos los sistemas de control y vigilancia e invertimos en infraestructura y equipamiento especializado. Además, destinamos recursos para programas de monitoreo de biodiversidad, turismo sostenible y conservación, reforzando la protección eficiente de las áreas protegidas del país. Porque cada vivienda entregada, cada carretera rehabilitada y cada obra ejecutada forman parte de una misma lucha: construir un Ecuador con más desarrollo y bienestar para todas las familias.
0: Recibimos un país golpeado, frenado y endeudado. Me encantaría decir que empezamos desde cero. No empezamos desde cero, empezamos desde negativo. Y ahora estamos dándole vuelta a eso. Nos dijeron que no había salida, que Ecuador no podía levantarse, que era imposible recuperar la confianza y volver a poner en marcha el país. Mientras ellos apostaban por el fracaso, nosotros recuperamos la confianza del mundo en el Ecuador. Redujimos el riesgo país hasta llegar a 400 puntos. Fortalecimos nuestra balanza no petrolera y logramos que las ventas y la actividad económica se reactiven en todo el país. Podríamos hacer una tertulia del camino que tuvimos que emprender para conseguir cada uno de estos resultados, que algunos dan por sentado. cuando hace poco tiempo atrás estuvimos al borde del abismo financiero. Podríamos enfocarnos en el récord que batimos en inversión extranjera en el 2025. Logramos un incremento del 191%. Es el punto más alto de inversión extranjera en una década. Pero esa no es la data que mueve o que inspira o que motiva. El número que permite que resistamos y vayamos hacia adelante con firmeza es la reducción de la pobreza. La recibimos en 26% en el índice y en diciembre del 2025 llegó a 21.4%, siendo este la más baja en la historia de nuestro país. En esta misma línea, la pobreza extrema bajó de 10.4% a 8.4%, otra cifra récord que nos define y nos llena de orgullo. Asimismo, logramos aumentar el empleo adecuado en el Ecuador, registrando entre el último trimestre del 2024 y el 2025 un crecimiento de 4 puntos. La mejora económica de un país se refleja cuando la esperanza vuelve a sentirse en la gente. Cuando quienes antes pensaban en irse empiezan a creer nuevamente y construir aquí su futuro. Se refleja en el emprendedor que se atreve a invertir, el joven que consigue su primer empleo, en la familia que puede vivir con más tranquilidad y en cada ciudadano que siente que su esfuerzo finalmente tiene recompensa. Una economía sana no solo mueve números, mueve sueños, genera oportunidades y devuelve dignidad. El verdadero crecimiento de un país ocurre cuando el progreso deja de ser un discurso y empieza a convertirse en una realidad que las personas viven todos los días. Eso es lo que mueve nuestros corazones, el motor que nos impulsa, la brújula que nos guía.
2: Sacar adelante al Ecuador ha sido una lucha constante por recuperar la estabilidad y hacer que el crecimiento llegue a quienes más lo necesitan. Hoy, esa lucha ya muestra resultados concretos. La economía pasó de una contracción del 1.9% en 2024 a un crecimiento del 3.7% en 2025. Después de 7 años, Ecuador volvió a los mercados internacionales y consiguió 5 mil millones de dólares en financiamiento. Las exportaciones no petroleras crecieron un 18.32%, pasando de 24.848.5 millones en 2024 a 29.401.9 millones de dólares en 2025, principalmente en productos como camarón, banano y plátano, cacao y elaborados, atún y pescado, café y elaborados. Las ventas acumuladas entre mayo de 2025 y abril de 2026 llegaron a 275.832 millones de dólares, lo que representa un incremento del 9.5% en comparación al periodo mayo de 2024 y abril de 2025. Fortalecimos la dolarización. El riesgo país bajó de 1.098 a 400 puntos y las reservas internacionales aumentaron de 8.277 millones a 11.513 millones de dólares, lo que significa más crecimiento económico de la industria y más ingresos tributarios. El mundo hoy confía más en Ecuador. A través del BIES entregamos 8.686 millones de dólares en créditos hipotecarios, quirografarios, entre otros productos financieros destinados a dinamizar el consumo. Con Banecuador se entregaron más de 675 millones de dólares, como el crédito 7x7, que beneficia a miles de agricultores y que hoy también favorecerá al sector pesquero. Y los créditos Emprende Violeta, Agro Violeta y Violeta, que está dirigido a mujeres emprendedoras. Esta lucha por darle estabilidad al Ecuador sin dejar a nadie atrás ha dado resultado. Reducimos al 21.4% el índice de pobreza, el porcentaje más bajo en la historia del país, sacando adelante los sectores más vulnerables. Gracias al crecimiento económico, más de 1.6 millones de ecuatorianos reciben apoyo a través de bonos y pensiones sociales, con una inversión superior a los 1.387 millones de dólares.
5: Otorgamos más de 60.000 créditos de desarrollo humano y apoyamos a más de 300.000 beneficiarios de programas sociales y productivos. Más de 155.000 jóvenes ya participaron en Jóvenes en Acción y hasta finales de 2026 se sumarán 80.000 más. Además, repotenciamos 25 centros de desarrollo infantil y construimos dos más beneficiando a 1.577 niños. Trabajamos junto a nuestros pueblos y nacionalidades. 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Porque detrás de cada cifra hay una misma lucha: construir un país con más estabilidad, más desarrollo y más esperanza para todos los ecuatorianos. Esos ecuatorianos que hoy reconocen al gobierno del cual se sienten parte.
6: ¿Estamos grabando?
7: Sí.
6: Ya. Hola, señor presidente. Mi nombre es Catherine Lozano y quiero dirigirme a usted muy respetuosamente en agradecimiento de todas las mujeres emprendedoras, de todo el adulto mayor y todas las personas que han sido acreedoras a su ayuda. Muchísimas gracias por haberme ayudado en el crédito del cual fui beneficiaria y pude ampliar mi negocio. De verdad, señor presidente, muchísimas gracias, gracias. Lo amo muchísimo. Espero conocerlo algún día. Gracias de corazón.
8: Gracias, señor presidente, por los jubilados, que usted hace lo que nunca hicieron nadie.
9: Muchísimas gracias a nuestro presidente. Son los años donde hemos tenido más recursos, no nos hace falta materiales didácticos, materiales lúdicos, porque tenemos todo. Él está preocupado por cada una de nuestras etapas para que nuestros niños tengan su mejor desarrollo.
10: Hola, hola, señor presidente. Quiero agradecerle de todo corazón su dedicación con los jóvenes emprendedores como yo, que día a día quieren salir adelante. De todo corazón, muchas gracias. Espero muy pronto conocerlo. Lo quiero mucho.
11: Luche, señor presidente. Luche, no se detenga. Luche.
12: Gracias a Dios y a un gran presidente que se ha hecho eco de los pobres, de los más humildes, de los jubilados. Gracias, señor presidente. El día de hoy, por primera vez, cubro mi jubilación. Por primera vez después de tantos años de lucha.
13: Estoy muy agradecida con el presidente Daniel Noboa porque se ha preocupado por el sector artesanal. Nos ha ayudado con bonos de emprendimiento.
14: A nuestro presidente Daniel Noboa, gracias. Muchas gracias por invertir en la primera infancia, por invertir en la niñez, por invertir en los centros de desarrollo infantil.
15: Gracias, presidente, porque gracias a su gestión vamos a tener un espacio que guarde la historia del país.
16: Gracias, señor presidente.
0: Esos son los rostros, las historias de vida que algunos pretenden callar. Los rostros olvidados que por primera vez tienen un Estado al servicio de ellos y no de los de siempre. Este Ecuador es suyo. Hoy todo el pasado se junta para detener al futuro. Desde la extrema izquierda hasta la extrema derecha. A los que nos quieren arrastrar con sus garras al pasado, les digo, Ecuador ya eligió ir hacia adelante. No una, dos veces. El pulso en timón no tiembla. Hago mías las palabras de mi padre. Adelante, Ecuador. Adelante en la lucha contra los corruptos, contra los desestabilizadores, golpistas, contra los que quieren engañar al pueblo. Durante años, los mismos de siempre utilizaron al Estado como un botín político y económico. Ahí están los casos que avergonzaron al país. Sinohidro, con millones de dólares en presuntos sobornos alrededor de Coca-Cola Sinclair. El caso Encuentro, donde las empresas públicas volvieron a aparecer vinculadas a redes de poder, tráfico de influencias y negociados. Y el caso Sucre, otro símbolo de cómo se manipuló el sistema financiero y las instituciones para beneficiar a grupos cercanos al poder mientras millones de ecuatorianos pagaban las consecuencias. Cambian los nombres, cambian los gobiernos, pero el patrón era el mismo. Corrupción, privilegios y pactos entre quienes creían que el Estado era suyo. Por eso, esta lucha no es solo política, es una lucha por recuperar la dignidad del país y construir un futuro donde Ecuador deja atrás décadas de abuso y oscuridad. Hace un año, renovamos un compromiso con el Ecuador y hoy podemos decir con firmeza que estamos avanzando. No porque el camino sea fácil, no porque los problemas hayan desaparecido, sino porque por primera vez en mucho tiempo hay un gobierno que pelea todos los días por sacar adelante al país. Quinto puente, el de Novol, Progreso.
7: Guayaquil es un motor del Ecuador. Desde aquí se produce, desde aquí se exporta, desde aquí se mueve gran parte de la economía del país. Pero durante décadas, ese motor se ha venido atascando, literalmente en el tráfico. Si manejas por la Perimetral, por Pascuales, por la Aurora, por Vía a la Costa, sabes de lo que hablo. Camiones de carga pesada mezclados con carros de familia, con buses, con gente que va al trabajo o lleva a sus hijos al colegio, generando día a día riesgos de accidentes de tránsito y contaminación. Mientras tanto, un camión que viene de los ríos, de Chimborazo, de El Oro, cargado de producto ecuatoriano, puede tardar más de 2 horas en llegar al puerto. 2 horas que se convierten en costos y competitividad perdida.
17: Por eso arrancamos el quinto puente, pero es más que un puente, son más de 44 kilómetros de obra nueva. Es la obra de infraestructura más importante que se ha construido en esta ciudad en las últimas décadas. Y no viene sola. El corredor Novol Progreso, que son 90 kilómetros de vía nueva, va a conectar directamente las zonas productivas del país, reduciendo hasta 2 horas el tiempo de viaje de cada camión que hoy cruza la ciudad. Juntos, el quinto puente y el corredor Novol Progreso van a sacar 12.000 vehículos de carga pesada de las calles de Guayaquil cada día. 12.000 camiones que hoy pasan por donde viven tus hijos. Este proyecto significa una inversión de más de 2.000 millones de dólares. Son más de 12.000 empleos para guayaquileños y ecuatorianos. Estos proyectos llevaban más de 20 años en carpeta. 20 años de estudios, de promesas, de planes que nunca arrancaron. Nosotros los ubicamos y los financiamos. Y lo vamos a construir. Porque Ecuador avanza con firmeza.
0: El año de las soluciones viales, el año de que todas las carreteras se mantengan atendidas cuando se necesite y ampliadas. La ampliación del metro de Quito también, por nuestra propia mano, también iniciará en este periodo. La capital, a la cual defendimos con nuestras vidas, para que no sea destruida de nuevo, merece tener transporte público de primer nivel. El año de la vivienda, un año que ya arrancó cumpliendo sueños que antes eran un imposible para la mayoría de los ecuatorianos. El año del trabajo, gracias a todos los impulsos que han recibido los sectores productivos y la obra pública. El año de la dignidad y educación, porque nunca soltaremos la mano de quienes más nos necesitan. De ningún pueblo, ni de ninguna nacionalidad, ni de los jóvenes que hoy crean su futuro. Yo estoy aquí para luchar por y para ustedes. Efectuaremos una gran compra de medicinas y haremos cooperación gobierno a gobierno con naciones que pueden producir en gran cantidad.

compra internacional y transparente de gobierno a gobierno. Yo siempre estaré del lado de la gente. Este año les prometo que mantendremos los puños en alto, que seguiremos golpeando a las mafias, al terrorismo y a quienes nos han hecho tanto daño. Ningún presidente puede cambiar solo un país, pero un país entero sí puede cambiar cuando trabaja unido. El proyecto de transformación que impulsamos necesita fuerza territorial, compromiso y responsabilidad compartida. Necesita que desde cada espacio crean en el orden, en el trabajo, en el desarrollo y en el futuro del Ecuador. Por eso, la decisión a la que nos enfrentamos este año no es solo sobre autoridades, es si Ecuador sigue avanzando o si vuelve hacia atrás. Sobre si consolidamos el camino del cambio o permitimos que regresen quienes abandonaron al país y lo dejaron en manos del miedo y el caos. Sobre si caminamos por un mismo sendero hacia un mismo objetivo, porque poco sirve que unos luchemos contra la delincuencia cuando otros desde su espacio de poder lo solapan. La guerra contra el crimen es nacional, pero su victoria es profundamente local. Por eso necesitamos hacer un frente común, combatir a este pasado que se junta para detener nuestro futuro, nuestro progreso. Hay esperanza si todos luchamos, si todos golpeamos como un mismo puño. La esperanza no es un sentimiento, es una decisión compartida. Cuando todos nos sumamos al esfuerzo nacional, cada ciudadano de este país siente que no está solo. Esa coordinación es la verdadera reconstrucción del Ecuador. La esperanza se firma en cada acta de trabajo conjunto, en cada operativo coordinado, en cada obra que se entrega a tiempo. El Ecuador no se salva desde un escritorio ni desde una institución. El Ecuador se salva cuando el país entero decide ponerse de pie y avanzar unido. La historia del Ecuador no la van a escribir los que se rindieron. La escriben quienes luchamos cuando todo parece imposible. Gracias, Ecuador.

0: Siguiente punto del orden del día, señor secretario.
1: Con su autorización, señor presidente, sexto, himno a la ciudad de San Francisco de Quito. Por favor, ponerse de pie.

0: Siguiente punto del orden del día, por favor.
1: Con su autorización, señor presidente, séptimo, salida del estandarte patrio.

Atención, señor presidente. Octavo, salida de autoridades. Solicitamos a los invitados mantenerse en sus asientos mientras el señor presidente constitucional de la República y el señor presidente de la Asamblea Nacional hacen su salida del recinto legislativo.

Estamos invitados a mantenerse en sus asientos mientras la señora vicepresidenta constitucional de la República y la señora primera vicepresidenta de la Asamblea Nacional hacen su salida.

Un paso al frente. Marra.

0: Buenos días, magíster Daniel Novoa Azín, presidente constitucional de la República del Ecuador. Las Fuerzas Armadas rinden honores a su autoridad y solicitan autorización para acompañarle a su salida de la Asamblea Nacional, señor presidente.
1: Permiso, señor presidente, al terminar la sesión solemne, sin ninguna novedad, solicito su autorización para acompañarle.
2: Coronel, muchas gracias, autorizado.
3: Al hombro, arre. De frente.
1: Señor presidente, autoridades.
3: Arre.
1: De frente.
4: Arre.

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0: 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Son las 11 de la mañana y 35 minutos. 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
1: 7-3 cordiales al momento aplicando por acá por Santo Domingo de Cutuglava con toda la gente de aquí de Inmortales del Sur. Aquí mi amigo Loachamín aquí va. Aplica el punto, confirme.
2: Un saludito para la familia Usiña Simbaña, que están por rumbo al quinche a la bendición del auto del papito Manuel, escuchando La Única.
3: 7-3 cordiales, soy Zoe. Un saludo para mi abu Fanny, que está trabajando, espero que le vaya bien y la quiero mucho. Te amo, abu.

0: 94.5, excelente mezcla. Saludos, saludos de la provincia de Bolívar, Chillán, Granada, Ecuador. Saludos aquí, haciendo baile terapia y cocinando con la mejor música de la única. Una canción de Mari Murillo, Mari Murillo. Cualquier temita. Le agradezco mucho por todas sus mezclas, todo. Bendiciones, esto desde la provincia de Bolívar. Saludos, saludos para todos los fieles oyentes de la única. Saludos.
1: Buenas tardes, Radio La Única. Les quiero mandar un saludo a mi señora madre Mayra Montes y a mi hermana Brita Nicoyaguazo, porque está trabajando muy duro.

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0: La única puntual. Son las 12 del mediodía y 22 minutos.
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0: 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La única puntual. Son las 12 del mediodía y 34 minutos. 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

0: para la señorita Milene Murión en su día de su cumpleaños. Que les cumpla muchos años más.
1: Buenas tardes, Radio La Única. Excelente, excelente esa programación. Súper, súper. Saludamos en este día a la institución Sinamune, el Sistema Nacional de Música para Niños y Jóvenes Especiales, que cumple 34 años enseñando música a personas con discapacidad. Por favor, pueden poner la canción Soldado de Cristo para celebrar estos 34 años de nuestra institución.
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3: ¡Chicos, un negro!

0: Buenos días, Radio La Única. Un saludo especial para el maestro Richard Morillo, que lindo. Se mueve haciendo el pan, aplanada. ¡Maestro! Igual para esas empleadas tan carizbajas. Gracias, gracias.
1: Y así dicen que quieren salir de pobre.
2: Hola, Radio La Única. Regálame un saludito aquí en La Forestal. Sobre todo a Lisey, wow. Que deje de llorar por ese pite huevo. Muchas gracias.
3: Sácamela del grupo.
4: Buenas tardes, la Radio La Única. Quiero enviar un saludo a mi esposa Carola y a mi hijo Lian, que le amo mucho.
0: 73 cordiales, Radio La Única. Estoy chupando, tengo un chago, mijo.
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1: Buenas tardes, Radio La Única. Excelente programa por el norte de la provincia de Pichincha. Un saludito muy especial a toda la familia Toapanta, en Cayambe, Pulisa. Un saludo muy especial a toda mi familia que están escuchando. Gracias. Una música de Bairo Caicedo, repita la misma.
2: Mis amigos Radio La Única, buenas tardes. ¿Cómo les va? Qué gusto estar con ustedes y con la buena música. Por favor, el Chagüita y el Jibarito. Por favor, gracias. Buen día, buen día.
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0: La única puntual es la una de la tarde en punto. 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

0: Un saludo para Milene Mogollón en su cumpleaños. Que acabe de comer toda la chuleta.
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0: 4.5. Saludito, David Mix. Quiero mandar un saludo para Diablita Mix, allá en la capital, de parte de Saúl Flores, más conocido como Aventura de Saúl Flores. Bendiciones a la red de la U.
1: Eso no, carrita, eso no se me está viendo la herida.
2: Señor DJ, a este señor, por favor, ni agua.

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0: Quise enviar un súper saludazo allá a la familia Quindil en San Martín de Porras, acá en el sur, a full con la única.
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0: juntar unos centavitos y pues no regresar al pueblo igual que vine, porque soy...
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Buenas tardes, Radio La Única. Por favor, un saludo para el bello Giovanni, que hoy día está cumpliendo años, al instructor del Inca, Colegio Los Chiris. Y que por favor se apure con esa tarilladita que ya mismo llegamos. Que vive el compañero y una musiquita para él, el Mandarina, que es una bandita. Gracias.

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0: 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Son las 2 de la tarde y 5 minutos. 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

0: Qué linda radio, la única del Ecuador. Felicitaciones, mijo, felicitaciones. Un saludito muy grande para mi hijito aquí, Sebastián Morales, que me ha venido a visitar acá a Cusubamba, y un saludito grande para mí.
1: Ya me beso ya.
0: Para mi esposa aquí en Cusubamba también, y para todos los que me escuchan allá en San José de Minas, de parte de Joselito Morales, les saluda. Y aquí pues tomándome una chichita en este rato va a ser, ¿qué van a saber, guambas? ¿Qué van a saber ustedes de chichita?
2: Saludos cordiales, Radio La Única. Excelente tarde, excelente domingo ahí para toda la gente que siempre estamos en sintonía de la 94.5. Aquí de paseíto en el Quinche, ya yéndonos para el sur, sur de Quito a la ferroviaria. Ahí para mi hijo Oliver, para mi mamá Rosa Herrera y para mi esposa Jenny. Ya estamos rumbo al sur de Quito. ¡Excelente tarde!
3: ¡Hola, cordiales, cordiales! ¿Cómo está Radio Única? ¡Cordiales, cordiales!
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0: Rubén, o culo, güey.
1: 7373, Radio La Única. Full sintonía. Ya, está diciendo al Diego que ya, que se vaya a echar, que van a echarse, México, van a echarse, ya no avanza, ya, a batallar.
2: Un saludo para la familia Coraje. Allá en Coraje. Desde acá de la provincia de Bolívar. Un saludo, cuando vengan familia Coraje por acá. Invito un chico plato, cuy, pila.
3: ¡Ya no le den! ¡Eso se gasta en cerveza!
4: Buenas tardes, Darío La Única. Quiero enviar un saludo muy especial para toda la familia Simbaña, que estamos acá en el Quinche, en la sede de las Simbañas, yendo a deleitarnos de un delicioso almuerzo. Les quiero mucho, familia. En especial un saludo grande para mi mami, Laura Simbaña.
5: Me hace reír este cachudo. Ay, me hace reír, parece tonto.
6: Buenas, Radio La Única. Aquí vea, yendo de sur a norte con este solazo y esta buena música. Aquí la sed de la peligrosa,
7: ¿ves?

La única puntual. Son las 2 de la tarde y 25 minutos. 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

0: Con esa música me conquistó mi marido. Qué linda música, lo amo.
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0: Familia Coraje, no escucho audio, nada. De la familia Coraje. Familia Coraje, reporte, en mi sintonía, en la única, pues. Con tocadas, caras.
1: Buena música, DJ. Mándale Cholo Berocal. Saludos a Cimenso desde San Martín. Le daría seguimos en vivo.
2: ¡Que viva la chupa!
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2: ¡No!
4: Hola, Radio La Única. Un saludito para la unidad C05, el terror de las mujeres casadas. Porque se lleva a los maridos.
5: ¡Qué vergüenza! ¡Qué vergüenza!

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0: 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La única puntual. Son las 3 de la tarde y un minuto.
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0: 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Son las 3 de la tarde y 8 minutos. 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

La única puntual. Son las 3 de la tarde y 25 minutos. 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

0: haciendo aquí?
1: Un saludito en la cancha del Romeral para mi pana, el Patelana, mi futura mujer.
2: ¡Qué vergüenza! ¡Qué vergüenza!

0: Buenas tardes, Radio La Única, acá desde el sur de la capital. Un saludo muy especial para la familia Tasiwanda Ortega. Estamos en sintonía. Que viva el 24 de mayo, pilas capibaras.
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0: 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Son las 3 de la tarde y 33 minutos. 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
8: ¿Qué va, pues, mamá? ¿Cómo está de lindo, con papacito?

0: Mientras esperamos el turno en el quinche para la bendición del auto del Manuelito Ciña, acompañado de la mejor música de la única.
1: Un sentido 7-3 cordiales para mi amigo Ángel Romero, por favor. Que no sea en la cancha del Romeral, no se hace presente nada con los panas de aquí. Solito tomando.

0: un sentido 7-3 cordiales para mi amigo Ángel Romero, por favor. Que no sea en la cancha el Romeral, no se presente nada con los panas de aquí. Solito, tomando.
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0: Sí.
2: ¡No dejes de esta maña, vos!
3: Hola, Radio La Única. Un saludo para Axel, para Damari y Papo, de parte de mí, desde la Ferro Click.

0: un saludo a mi sobrina Ariana y al novio que está presentando ahorita. Escuchamos aquí de Esmeralda, píele una musiquita, píele ahí mi llave ahí.
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0: pasa? ¿Qué pasa? Que está queriendo nacer la Chuya.
1: Hola,
0: Chuya,
1: papacito
0: dice,
1: lindo.
0: Cosa, pues, está como la vecina Chuya, Chuya.
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3: ¡Ya no le den! ¡Eso se gasta en cerveza!

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0: 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Son las 4 de la tarde y 9 minutos. 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
1: Daniel, Patenana, Goku. Un saludo para Daniel, Patenana, Goku, aquí en la cancha del Romodal. Estamos tomando una 2x3.
2: Lo tomas bien.

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0: 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Son las 4 de la tarde y 34 minutos. 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

0: 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Son las 4 de la tarde y 40 minutos. 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

al fin bendecido el auto de Manolito Ciña en el Quinche, acompañado todo el día de la mejor música de la radio, la única. Ahora sí vamos a chumar cabeza, festejar.

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0: 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Son las 5 de la tarde y un minuto. 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
0: 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Son las 5:08 p.m.
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Son las 5:34. 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
1: Hola, hola, buenas tardes, feliz domingo en casa de mi esposa Rosita Campoverde. Mi hermano saluda. Radio La Única, buena música, buena música. Feliz fin de semana, ya viene el feriado, mañana. Bendiciones desde la casa de mi esposa Rosita Campoverde. Buena sintonía, Radio La Única.
2: Buenas tardes, Radio La Única 94.5. Saludos a todos los oyentes de La Única. Éxito cordial. Saludos desde la provincia de Valeva. Un temita de la banda 24 de Maya. Es el tema que dice: mandarina, mandarina de corazón. Mandarina, mandarina de corazón. Por favor, ese temita, complázcame. Fiesta tan cordial, es activadísimo. Un saludo para toda la familia Coraje, allá en la capital.
3: Buenas tardes, Radio La Única. ¿Me puede complacer con un temita de Lorena Tonato? Hoy es la última vez. Porfa. Y dice que no va a haber. Todavía toquito que no va a haber luz. ¿Será verdad? ¿Será mentira?
4: Oigan, amigos de La Única, un saludito para mi pana El Caso. Y pueden poner una bandita de Capariche.
5: Buenas tardes, aquí escuchando La Chicha con DJ Guagua Vilma desde Conocoto. Me complace con la música del sapo de mi vecina. Porfa, se ve de varios chillos.
6: Si te des cordiales, mis grandes amigos de Radio La Única, porfa, una musiquita de Starman, de mí te acordarás. Un cordial saludo para los compañeros de la compañía Qatar, que estamos full sintonía con La Única.
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1: Muy buenas tardes con la Radio La Única. Por favor, un excelente saludito para mi sobrinita Chamilés Cambo, que este día pasó tan especial con el amiguito que se llama Lupito. Hoy día pasó en el estadio juntitos, que lo quiero mucho a mi sobrinita, de parte de su tío Eduardo Vizcaíno Casa, desde acá de Malchinguí, para mi madrecita Carmencita Casa, que está juntito a mí, me está dando preparando una rica meriendita, que lo quiero mucho. Muchísimas gracias desde Malchinguí, gracias.
2: Buenas tardes, la Radio La Única. Un saludo para mi compañero que está hospitalizado, Iker Cadena. Un gran saludo para él y mis compañeros que están en la casa disfrutando. Y bendiciones para todos. Gracias.
3: Hola, Radio La Única. Un saludo para Dalto, que es muy bienvenido, y para mi esposa Andrés, que está manejando y quiere shawarma.

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Son las 6:33. 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

0: 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Son las 6:41. 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
1: Hola Radio La Única, quiero mandar un saludo para el negro Carlos acá en San Carlos, que hoy ya está de cumpleaños.
2: Hola Radio La Única, un saludo para a la familia Garzoni y mi abuelita Mami Teresa.
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